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5: Hola, soy Celia Cruz y estoy aquí con Wyclef celebrando el carnaval. ¡Azúcar!